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Queridos románticos del mundo, buenísimas noches. Un placer, un privilegio y una alegría muy grande compartir con ustedes de estos boleros y algo más que he seleccionado para disfrutar de este elixir musical. Comenzamos el programa con Rafael Pollo Brito y una interpretación magistral de ese bolero bellísimo que se llama Inolvidable. En la vida hay amores que nunca pueden olvidarse. Totalmente cierto. Y nada, vamos a seguir a disfrutar de este género maravilloso por excelencia que alimenta nuestras vidas y nos ha acompañado por siempre.

Despierta tus pasiones y recuerda los momentos maravillosos de tu vida con estos boleros y algo más.

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2: Triste es recordar un amor y en medio de ese recuerdo razonar que no quiso quererte. Eso es lo que dice Total, si me hubieras querido. Pero bueno, a veces en la vida nos conseguimos con personas que están con nosotros, disfrutan de nuestra compañía, absorben nuestras energías y de repente se van. Como hay otras, se enamoran en otro lado y quedamos nosotros solos. Y no vayan a pensar que yo los dejo solos. Quedan ustedes con esta música maravillosa porque no hay mejor compañía que un buen bolero. No sé si comparten mi opinión, pero es así.

estábamos disfrutando en esta parte del programa de Kiara con Total, Vladimir Lozano con Quisqueya y el Puma José Luis Rodríguez con un bolerazo de su serie inolvidable de los años 80, La Hiedra. Qué belleza de canción, es bellísima. La Hiedra te habla de la compenetración del amor. Yo sé que estoy ligado a ti tan fuerte como la hiedra. No hay nada más fuerte que una hiedra pegada a la pared. Y hay amores que son así, fuertes, sólidos. Amores que duran para toda la vida. Así como nosotros tenemos nuestra vida tranquila, feliz y en calma cuando disfrutamos de estos boleros y algo más.

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0: Estábamos disfrutando de María Conchita Alonso y este bolero muy bien interpretado, muy romántico y con unos acordes bellísimos. Debimos terminar. Y ustedes dirán, ¿en qué año María Conchita Alonso cantó boleros? En el año 1981, ella fue protagonista de una telenovela, Alejandra, junto a Jorge Schubert. Y en esa novela tiene la oportunidad de enlazar con el maestro Armando Manzanero e interpretar unos boleros de Manzanero. Es un disco bellísimo donde María Conchita pone una vez más en la cúspide lo que es su voz tan versátil, tan romántica. Esa voz ronca que a veces enamora y gusta mucho en boleros. Y de verdad que marca una pauta importante y deja un legado musical bellísimo como este disco de boleros de Manzanero. Vamos a continuar. Claro que sí, hay muchos boleros todavía esperando por nosotros para que nos sintamos bien, a gusto, para que este momento sea nuestro.
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0: Qué maravilla tener estas piezas musicales y poder disfrutarlas de esta manera, tranquilo, relajado, detallando cada letra y cada acorde musical que nos regalan estos intérpretes cuando se atreven a cantar un bolero. Porque nosotros somos un público exigente. A nosotros nos gusta la sutileza, el romanticismo, la delicadeza, ese carisma, esa química, ese acercamiento que debe tener el intérprete hacia nosotros, porque nos están enamorando, nos están cantando una letra de amor. Eso es el bolero. Y para mí es un privilegio acompañarte durante una hora para que disfrutes de estos boleros y algo más.
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2: Mensaje a todos los venezolanos de María Corina Machado.
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1: Mensaje a todos los venezolanos de María Corina Machado.
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1: Mira, dale a luz. Todavía ando buscando cuál es mi fecha de nacimiento, maestro.
2: ¿Cómo así?
1: Porque hoy hay gente que piensa que uno nació ayer.
2: Lo que pasa es que Judas cree que vendió a Jesucristo y lo que hizo fue que lo empeñó.
3: En mí no creyeron.
2: No aguantó la presión.
3: Me subestimaron.
2: Se tiró la soga.
3: Me dieron la espalda, sí.
2: Buen fariseo.
3: Cuando yo di la mano,
2: la vuelta dio.

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1: 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Juan Magán, Omar Montes. Ayer la vi, esta nueva versión 26.
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1: 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El Mariani, Rosario Ortega, música nueva cuando es con vos.

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4: Diel París, Quintana Music. Así se llaman y hacen Cuando Sea Contigo.

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0: 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Juliana nos deja su tema nuevo, El Achantado.

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2: 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Vamos con otro. Uma Germán. El tema se llama Saturno.

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2: 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Los españoles de Morat han hecho esta nueva versión de Tu cárcel, el clásico de Enanitos Verdes. Muy linda versión, ¿la escuchamos?

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1: Vicente Sinfuente, Joe Vasconcellos, ven y pasa.

Hasta aquí el final, hasta aquí las canciones nuevas. Música de Más llega a su fin con una lista interesante de canciones y siempre trayéndoles lo más nuevo que sale cada semana. Mi nombre es Mario Goldman, gracias a todas las emisoras que retransmiten este programa. El reencuentro será en el próximo, seguramente con más canciones nuevas.

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0: Mensaje a todos los venezolanos de María Corina Machado.
1: Mis queridos venezolanos, estas son las palabras más difíciles y más dolorosas que he tenido que enviarles jamás. Desde el fondo de mi corazón, les mando toda mi fuerza, todo mi amor, toda mi fe. Yo sé cómo se siente cada uno de ustedes, los que están adentro, los que están afuera. Un momento donde el país ha sido golpeado en el alma y donde todos tenemos gente muy querida que ha muerto, que hasta ahora sigue desaparecida. Y yo quiero decirles que ante todo recordemos que no estamos solos. No estamos solos, nos tenemos. Y en esta hora nos abrazamos en un abrazo que ratifica la unión del alma del venezolano.

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3: Muy, muy pronto nos abrazamos en Venezuela. 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
1: La dulce voz de Anahí Torrealba nos trae una de las obras magistrales de su abuelo, el maestro Juan Vicente, en esta versión exquisita, Romance en el Canelo.

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1: Desde Sarasa, nuestra gran amiga, la señora Rumi Olivo, con el tema Mi Amor Sin

Copla altanera a través del pentagrama de los caminos de Venezuela hasta llegar a un rinconcito oriental, Cumanacoa. Allí una voz emerge y se hace sentir. Es el poeta, compositor, músico y cantante Goyito Cova, quien nos trae un tema de su inspiración, Estar Contigo.

0: entramos en esas serranías del estado Sucre, avanzamos un poquito más hacia la península de Paria y nos encontramos con una voz que fue hito de nuestro folclor llanero, Julio Miranda. Esta grabación, una de sus últimas presentaciones, por no decir la última, esa noche nos dio la noticia que estaba enfermo. Vamos a escuchar el tema Egoísmo.
1: 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A las que están de brazos cruzados, que Dios me las bendiga. Guárico. Guárico con la cola, hermano.

Vamos hacia el norte, pegando con el sur de Monagas, y allá nos encontramos con la voz del turco Luis Latuf, con un tema que le dio y le abrió las puertas del canto internacional, de la pluma de Luis Jiménez, 4 pa' un despecho.

Y vamos a hacer una paradita en Colombia, en la Escuela de Arpa de Oro, mis grandes amigos, el maestro David Unda y Teresita Pulgarín, con una labor extraordinaria que hacen en nuestra hermana República de Colombia, enseñando, difundiendo, mostrando el folclor llanero en este caso. Tienen su academia de baile, de artes y ciencias del folclor, y de donde han salido innumerables talentos a la palestra y al pentagrama musical llanero, este folclor que compartimos con nuestros hermanos de Colombia. Vamos a escuchar la voz de este maestro arpista y cantante como lo es David Unda, con el tema El Valor del Amor.

quiero despedir a esta edición haciendo gala de lo más importante, de lo más autóctono de la expresión folclórica llanera, como lo es el contrapunteo, donde la capacidad de improvisación de copleros muestra su formación, su capacidad, su pensamiento, su marco de referencia, su conocimiento en diferentes áreas, además de llevar la métrica, el ritmo y cantar bien. Voy a presentarles dos maestros en vivo. Este es un contrapunteo que dura 11 minutos, así que póngase el cafecito y disfrútelo. Dos voces imponentes de los llanos venezolanos, Julio Bruces y Argenis Salazar. Esto fue grabado en Maturín, en una de esas parrandas del doctor Edgar Herrera. Espero que lo disfruten, está de alto nivel. Y con esto nos vamos de la zona llanera, con toda la fuerza del llano.

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3: El caballero del canto, Don Rogelio Ortiz, está presente en nuestra pauta musical del día de hoy con el tema Cabalgando mi tristeza.

la voz de este excelente músico y por supuesto tremendo cantante. Se llama Josmar Cabrera. Está presente en casi todas las producciones musicales que se han hecho en este país como cuatrista. Pero también lo canta, ¿y de qué manera? Vamos a escuchar el tema Volver a Nacer Ya.

0: Y continuamos nuestra travesía, y ya que estamos en el estado Apure, vamos a bajar un poco más para allá, para el Orza, para las tierras de Calucho Calzadilla, quien en compañía de Flor Sánchez nos dejan esta canción.
1: Buenas tardes, mamita. Pase adelante y pare la oreja que le voy a tirar unos versos.
2: Usted solo no, Calzadilla, pues que tú crees que yo no canto.
1: Ya vale, ¿qué vamos a hacer? Adelante más nada.

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Llegamos a Turén, donde una voz se levanta. La negrita Saribet López, mi comay con el tema Guayabo Eterno.

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1: Y en esta copla viajera nos vamos al macizo guayanés, imponente, como la voz que vamos a escuchar, la voz de mi gran amigo Leonard Reyes, la voz gigante de Venezuela, que recientemente estrenó un videoclip lleno de poesía, de galantería, de esas cosas que nos gustan a los hombres dedicarle a las mujeres. Un tema serio, de gente adulta, como Dios manda, de caballeros. El tema se llama

0: Mensaje a todos los venezolanos de María Corina Machado.
1: Mis queridos venezolanos, estas son las palabras más difíciles y más dolorosas que he tenido que enviarles jamás. Desde el fondo de mi corazón, les mando toda mi fuerza, todo mi amor, toda mi fe. Yo sé cómo se siente cada uno de ustedes, los que están adentro, los que están afuera. Un momento donde el país ha sido golpeado en el alma y donde todos tenemos gente muy querida que ha muerto, que hasta ahora sigue desaparecida. Y yo quiero decirles que ante todo recordemos que no estamos solos. No estamos solos, nos tenemos. Y en esta hora nos abrazamos en un abrazo que ratifica la unión del alma del venezolano, que tantas veces hemos caído, nos hemos levantado juntos. Y esta es una hora en la cual apelamos a eso, a lo que somos,

0: Una nación buena, generosa, inteligente, organizada, resiliente, valiente, amorosa. Este es un momento de servir y de organizarnos para que este servicio sea efectivo. 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Nos están contactando, nos están buscando y al mismo tiempo estamos viendo nuevamente muestras de generosidad infinitas de los venezolanos que están afuera e incluso todos aquellos que aún en dificultades dentro del país quieren compartir, quieren ser útiles. Por eso quiero pedirles que todos los que estamos organizados en las redes 600K, los comanditos, los nodos que ya se están desplegando, y aquellos que no forman parte de ellas, que quieren ayudar, nos activemos de manera muy organizada y eficiente porque Venezuela nos necesita a todos. Tenemos que aportar los insumos más necesarios por tantos hermanos venezolanos en esta hora. Tenemos que ayudar a distribuirlos de manera segura y eficiente. 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Para aquellos que quieren tener información y cómo ayudar, les pido que acudan a las redes de @convzla comando. Ahí van a conseguir información de a dónde dirigirse y cómo ayudar a canalizar todo su aporte y toda su ayuda. En esta hora tan oscura, tan difícil, estamos juntos. No estás solo. Avanzamos como lo hemos hecho siempre, de la mano de Dios. Y muy, muy pronto nos abrazamos en Venezuela. Que Dios nos bendiga.
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0: Mensaje a todos los venezolanos de María Corina Machado.
1: Mis queridos venezolanos, estas son las palabras más difíciles y más dolorosas que he tenido que enviarles jamás. Desde el fondo de mi corazón, les mando toda mi fuerza, todo mi amor, toda mi fe. Yo sé cómo se siente cada uno de ustedes, los que están adentro, los que están afuera. Un momento donde el país ha sido golpeado en el alma y donde todos tenemos gente muy querida que ha muerto, que hasta ahora sigue desaparecida. Y yo quiero decirles que ante todo recordemos que no estamos solos. No estamos solos, nos tenemos. Y esta hora nos abrazamos en un abrazo que ratifica la unión del alma del venezolano, que tantas veces hemos caído, nos hemos levantado juntos. Y esta es una hora en la cual apelamos a eso, a lo que somos, una nación buena, generosa, inteligente, organizada, resiliente, valiente, amorosa. Este es un momento de servir y de organizarnos para que este servicio sea efectivo. En esta hora estamos recibiendo enorme apoyo internacional. Nos están contactando, nos están buscando y al mismo tiempo estamos viendo nuevamente muestras de generosidad infinitas de los venezolanos que están afuera e incluso todos aquellos que aún en dificultades dentro del país quieren compartir, quieren ser útiles. Por eso quiero pedirles que todos, todos los que estamos organizados en las redes 600K, los comanditos, los nodos que ya se están desplegando y aquellos que no forman parte de ellas, que quieren ayudar, nos activemos de manera muy organizada y eficiente porque Venezuela nos necesita a todos. Tenemos que aportar los insumos más necesarios por tantos hermanos venezolanos en esta hora. Tenemos que ayudar a distribuirlos de manera segura y eficiente. Tenemos que acompañar, que consolar aquellos que están solos, los ancianos que han perdido todas sus casas o sus pertenencias, los niños que no tienen en este momento a familiares adultos, ayudar a reportar, a conectar. Para aquellos que quieren tener información y cómo ayudar, les pido que acudan a las redes de @convzlacomando. Ahí van a conseguir información de a dónde dirigirse y cómo ayudar a canalizar todo su aporte y toda su ayuda. En esta hora tan oscura, tan difícil, estamos juntos. No estás solo. Avanzamos como lo hemos hecho siempre, de la mano de Dios. Y muy, muy pronto nos abrazamos en Venezuela. Que Dios nos bendiga.
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6: Mensaje a todos los venezolanos de María Corina Machado.
7: Mis queridos venezolanos, estas son las palabras más difíciles y más dolorosas que he tenido que enviarles jamás. Desde el fondo de mi corazón, les mando toda mi fuerza, todo mi amor, toda mi fe. Yo sé cómo se siente cada uno de ustedes, los que están adentro, los que están afuera. Un momento donde el país ha sido golpeado en el alma y donde todos tenemos gente muy querida que ha muerto, que hasta ahora sigue desaparecida. Y yo quiero decirles que ante todo recordemos que no estamos solos. No estamos solos, nos tenemos. Y en esta hora nos abrazamos. En un abrazo que ratifica la unión del alma del venezolano, que tantas veces hemos caído, nos hemos levantado juntos. Y esta es una hora en la cual apelamos a eso, a lo que somos. Una nación buena, generosa, inteligente, organizada, resiliente, valiente, amorosa. Este es un momento de servir y de organizarnos para que este servicio sea efectivo. En esta hora estamos recibiendo enorme apoyo internacional. Nos están contactando, nos están buscando y al mismo tiempo estamos viendo nuevamente muestras de generosidad infinitas de los venezolanos que están afuera e incluso todos aquellos que aún en dificultades dentro del país quieren compartir, quieren ser útiles. Por eso quiero pedirles que todos los que estamos organizados en las redes 600K, los comanditos, los nodos, que ya se están desplegando. Y aquellos que no forman parte de ellas, que quieren ayudar, nos activemos de manera muy organizada y eficiente porque Venezuela nos necesita a todos. Tenemos que aportar los insumos más necesarios por tantos hermanos venezolanos en esta hora. Tenemos que ayudar a distribuirlos de manera segura y eficiente. Tenemos que acompañar, que consolar a aquellos que están solos, los ancianos que han perdido todas sus casas o sus pertenencias, los niños que no tienen en este momento a familiares adultos, ayudar a reportar, a conectar. Para aquellos que quieren tener información y cómo ayudar, les pido que acudan a las redes de @convzlacomando. 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

Muchas gracias. Ahora acá con un numerito que dice así, un numerito viejo, pero baile todo el mundo para que me pongan a gozar a mí. Yo estoy bailando acá arriba, estoy. Ahora vamos a bailar todo el mundo. El que no baile es porque tiene los zapatos rotos. Dice.

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1: Aquí está, con el Fania All Stars, la estrella de la canción puertorriqueña y de Latinoamérica, Cheo Feliciano. Fuera corto con Cheo Feliciano, la guitarra eléctrica de mano, Jorge Santana.

Oye,

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1: Mensaje a todos los venezolanos de María Corina Machado.
2: Mis queridos venezolanos, estas son las palabras más difíciles y más dolorosas que he tenido que enviarles jamás. Desde el fondo de mi corazón, les mando toda mi fuerza, todo mi amor, toda mi fe. Yo sé cómo se siente cada uno de ustedes, los que están adentro, los que están afuera. Un momento donde el país ha sido golpeado en el alma y donde todos tenemos gente muy querida que ha muerto, que hasta ahora sigue desaparecida. Y yo quiero decirles que ante todo recordemos que no estamos solos. No estamos solos, nos tenemos. Y en esta hora nos abrazamos. En un abrazo que ratifica la unión del alma del venezolano, que tantas veces hemos caído, nos hemos levantado juntos. Y esta es una hora en la cual apelamos a eso, a lo que somos, una nación buena, generosa, inteligente, organizada, resiliente, valiente, amorosa. Este es un momento de servir y de organizarnos para que este servicio sea efectivo. En esta hora estamos recibiendo enorme apoyo internacional. Nos están contactando, nos están buscando y al mismo tiempo estamos viendo nuevamente muestras de generosidad infinitas de los venezolanos que están afuera e incluso todos aquellos que aún en dificultades dentro del país quieren compartir, quieren ser útiles. Por eso quiero pedirles que todos, todos los que estamos organizados en las redes 600K, los comanditos, los nodos, que ya se están desplegando, y aquellos que no forman parte de ellas, que quieren ayudar, nos activemos de manera muy organizada y eficiente porque Venezuela nos necesita a todos. Tenemos que aportar los insumos más necesarios por tantos hermanos venezolanos en esta hora. Tenemos que ayudar a distribuirlos de manera segura y eficiente. Tenemos que acompañar, que consolar a aquellos que están solos, los ancianos que han perdido todas sus casas o sus pertenencias, los niños que no tienen en este momento a familiares adultos, ayudar a reportar, a conectar. Para aquellos que quieren tener información y cómo ayudar, les pido que acudan a las redes de @convzlacomando. Ahí van a conseguir información de a dónde dirigirse y cómo ayudar a canalizar todo su aporte y toda su ayuda. En esta hora tan oscura, tan difícil, estamos juntos. No estás solo. Avanzamos como lo hemos hecho siempre, de la mano de Dios. Y muy, muy pronto nos abrazamos en Venezuela. Que Dios nos bendiga.
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1: Desbloqueando recuerdos, un superclásico sonando en Radio Dylan.

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2: Hola, hola, ¿cómo están? Bienvenidos a Música de Más Internacional, nuevo programa, nuevas canciones que traemos para ustedes. Como siempre, con los adelantos, las canciones nuevas que están saliendo en el mercado en estos días. Y bueno, y ustedes después poco a poco comenzarán a pedir en los distintos momentos, en las distintas radios, ¿por qué no? En esta, que siempre te trae todo lo nuevo. ¿Comenzamos? Capo. Bombón.

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3: 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Big Soto. Canaima.

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1: 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Otro de los temas nuevos que tenemos para hoy, Sophie, Crazy Dance.

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4: Sigue la música nueva, Mano Fósforo.

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1: 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Vamos con otro. Me odia y me ama. Bloque 8.

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4: Tiempo ahora de Obsesionándome, Hollywood Bungalows.

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1: Así es.

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4: Ojitos Playa. Napa Básico sonando aquí en el programa.

0: así.
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2: La música nueva siempre presente. Eden Muñoz, Osadía.

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3: 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El regreso para Bunbury. Peor que como estamos, es difícil que estemos.

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2: Nuevo trabajo para Ángela Leiva, sin servicio.

0: web.
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3: Vamos con Natalie Pérez ahora, música nueva toda la semana. Así se llama el tema.
4: Tus ojos.

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4: De la planta, amigo de artistas, una condena.

El último tema del programa del día de hoy, las pastillas del abuelo. Una contra otra. Hasta aquí llegamos con Música de Más Internacional. Gracias a todos por estar allí.

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2: ¿Dónde está?

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0: pámpara.
1: Perfectas condiciones, hermano.
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1: Mensaje a todos los venezolanos de María Corina Machado.
2: Mis queridos venezolanos, estas son las palabras más difíciles y más dolorosas que he tenido que enviarles jamás. Desde el fondo de mi corazón, les mando toda mi fuerza, todo mi amor, toda mi fe. Yo sé cómo se siente cada uno de ustedes, los que están adentro, los que están afuera. Un momento donde el país ha sido golpeado en el alma y donde todos tenemos gente muy querida que ha muerto, que hasta ahora sigue desaparecida. Y yo quiero decirles que ante todo recordemos que no estamos solos. No estamos solos, nos tenemos. Y en esta hora nos abrazamos. En un abrazo que ratifica la unión del alma del venezolano, que tantas veces hemos caído, nos hemos levantado juntos. Y esta es una hora en la cual apelamos a eso, a lo que somos. Una nación buena, generosa, inteligente, organizada, resiliente, valiente, amorosa. Este es un momento de servir y de organizarnos para que este servicio sea efectivo. En esta hora estamos recibiendo enorme apoyo internacional. Nos están contactando, nos están buscando y al mismo tiempo estamos viendo nuevamente muestras de generosidad infinitas de los venezolanos que están afuera e incluso todos aquellos que aún en dificultades dentro del país quieren compartir, quieren ser útiles. Por eso quiero pedirles que todos los que estamos organizados en las redes 600K, los comanditos, los nodos que ya se están desplegando y aquellos que no forman parte de ellas, que quieren ayudar, nos activemos de manera muy organizada y eficiente porque Venezuela nos necesita a todos. Tenemos que aportar los insumos más necesarios por tantos hermanos venezolanos en esta hora. Tenemos que ayudar a distribuirlos de manera segura y eficiente. Tenemos que acompañar, que consolar a aquellos que están solos, los ancianos que han perdido todas sus casas o sus pertenencias, los niños que no tienen en este momento a familiares adultos, ayudar a reportar, a conectar. Para aquellos que quieren tener información y cómo ayudar, les pido que acudan a las redes de @convzlacomando. Ahí van a conseguir información de a dónde dirigirse y cómo ayudar a canalizar todo su aporte y toda su ayuda. En esta hora tan oscura, tan difícil, estamos juntos. No estás solo. Avanzamos como lo hemos hecho siempre, de la mano de Dios. Y muy, muy pronto nos abrazamos en Venezuela. Que Dios nos bendiga.
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Wey, ¿qué es lo que con este tigre que no floja la manguera? Dime, manín, me cosieron la boca a mí, no sé fumar yo, Es tuya la juca o tú eres juquero. Él no suelta la manguera, el loco. Mierda, qué gante el de este tigre. Rey.

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